0: esta semana.
1: Sí, chivísimo, muy bueno el tema, había que hablar de eso.
2: Ah, pero la música fue re aburrida, loco.
3: Por eso yo traje hoy un tema yacero de trompeta bajo el agua.
4: ¿Debajo de dónde? ¿Y quién lo acompañaba en la orquesta? ¿Delfines?
3: Pero bueno, y tocaba literatura. Yo traje un par de poemas.
1: No, espera. Yo preparé una entrevista con un director de cine.
0: Yo traje música, ¿no tocaba música?
5: ¡Vino la doctora Fonsenen!
0: ¡Ey!

0: hagan lo que quieran. Yo solo hago la técnica.
1: Bueno, empecemos con los ejercicios de respiración.
0: Este single es una mierda, yo no participo.
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3: 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Baja la música.
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4: 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Merci für zuhören. Wir fangen gerade...

0: Que tú me sacas lo mejor. Muy buenas tardes, estamos aquí en Radioactivo 95.6. Esta tarde estamos en la compañía de Christopher y con Camilo. Muy buenas tardes, ¿cómo están? Bienvenidos.
1: Buenas tardes a todos, otra vez por acá.
0: Bienvenido, don Chris.
2: Buenas tardes.
0: Acérquese más al micrófono.
2: Muchachos y muchachas.
0: Sin miedo, hijo. Eso, ahí.
2: Espero que se cuente todo el mundo.
0: Como que bien. Le gusta el micrófono.
2: Oh, perdón.

0: mejor de mí.
1: Y hoy tenemos un programa muy especial. Vamos a hablar de temas, un tema de actualidad muy interesante. Gente que haya apostado por GTA, vamos a hablar un poquito de eso. Vamos a hablar de temas sobrenormales, sobrenaturales y algunas cosas más. Y con respecto, vamos por la siguiente. Saludos a todos los que nos escuchan y empezamos prontito.

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0: Y estamos aquí en Radioactivos 95.6, como cada miércoles, pero este miércoles conmigo, con José, con Don
1: Christopher.
0: Christopher y Don Camilo. ¿Cómo vamos? ¿Qué tal su verano, su verano interruptus? Porque nos ha tocado hoy día, esta última semana, lluvia y que parece ya otoño, pero esperemos que el verano vuelva y se nos quede hasta finales de septiembre. ¿Cómo han vivido esta semana?
2: ¿Qué tal? Hizo mucho calor.
1: ¿Todavía?
0: ¿Esta semana? No.
2: No, pues esta semana no, pero el verano estuvo bastante caluroso.
0: A mí todavía me deben un mes de verano.
1: Sí.
0: Un mes de verano más, por lo menos.
2: Que va a estar un poquito irregular,
0: ¿no? O sea, esta semana va a estar un poquito mojada. Va a llover sobre mojado toda esta semana.
2: Sí.
0: O sea, va a ser fuerte, pero esperemos meternos al río pronto otra vez.
1: Esta semana todavía estuvo un poco caliente, pero ya es que ya va bajando, porque ha estado insoportable.
0: ¿Eso quiere decir que no se han metido al río en cuánto tiempo ustedes?
1: Sí, desde hace 15 días, creo que fue la última.
0: ¿Cómo? ¿Cuando estuvimos aquí en el programa?
1: El día antes del programa, sí, correcto.
2: Eso fue. Y el día del programa también.
0: Claro, pero antes no, después de eso nada.
2: No, le falta calle, mi rey.
0: O sea, yo me metí al río el lunes, me metí al río hoy, el fin de semana también estuve en el río.
1: Pero es que ha estado lloviendo también, eso es otra cosa que no han mencionado.
0: Pero ¿y el calor qué? Ese calor, esa humedad permanente, ¿no les da como ese sentir que se pega la ropa
1: sí,
0: y todo?
1: Sí, sí, es justo y necesario, la verdad es que sí, hay que ir más al río.
0: Bueno, y hablando de justicia y necesidad, como viene el trajo Cris del camino, vamos a tener un programa muy, muy interesante el día de hoy. Vamos a hablar de cosas que nos asustan y cosas que nos paralizan, pero también vamos a hablar de cómo está este momento Rockstar paralizado.
1: ¡Oh!
2: ¡Uy!
0: ¿Alguien sabe? A ver. Esto es un tema largo.
1: ¡Wow!
0: Es un tema largo y complicado que aquí está interesante. ¿Alguien sabe cómo empezó este tema de Rockstar y por qué está tan con tanto miedo? Vamos, Chris.
1: Sí, a ver. En resumidas cuentas, el asunto es que todo esto hay que tomarlo con pinzas, empezando por eso, ¿verdad? Porque eso, hay mucha especulación. Incluso hay rumores de que el mismo Rockstar podría estar detrás de esto por mero marketing. Entonces, eso es otro tema para después.
0: Antes, más bien, expliquemos qué hace Rockstar. ¿Quién es Rockstar?
1: Rockstar es una desarrolladora de videojuegos que, bueno, es famosa por crear juegos icónicos, como el Grand Theft Auto, por ejemplo.
0: El GTA, que es también se conoce así.
1: GTA.
0: El desde el 1 hasta el 5, que sido sí. grandes éxitos todos, también ha
1: y
0: estado
1: un
0: el
1: montón de
0: Red Redemption, que también es de los mejores juegos del mundo mundial.
2: Sí, Bully. Sí.
0: Bully también.
2: Sí,
0: pues a mí me encanta, más que ¿sabes qué? Más que el GTA me gusta el Red Redemption.
1: Sí.
2: A ver, los dos son diferentes.
1: Es que son ambos mundos abiertos, pero es que las historias.
0: La historia del Red Redemption es brutal. O sea, la cantidad de detalle. Y
1: más cinematográfico.
0: Más cinematográfico. Sí, o sea, a mí personalmente me gusta más que GTA. Y aparte, la historia de GTA es de mafiosos y de robautos. Entonces,
1: pero para gustos colores.
0: Claro.
2: Sí, es bueno, dos son buenos.
0: Ya sabemos quién es Rockstar y por qué está tan asustado. Vamos ahí.
1: Bueno, el asunto es que Rockstar tiene mucho dinero. Entonces, como toda compañía de videojuegos, ellos resguardan su propiedad intelectual con mucho sigilo. Entonces, alguien que no se sabe quién es y no vamos a especular tampoco.
0: ¿Cómo se llama?
1: Aparentemente un Leaky Leak.
0: ¿Cómo se llama, Camilo?
2: Cyber Leaks.
1: Algo Leaks, exacto. Este hombre aparentemente tiene uno de sus juegos en posesión antes de que salga, porque está para salir ahorita en
0: noviembre.
1: Noviembre. Entonces, el asunto es en protesta de unas medidas que se han tomado por la compañía. No sé si Camilo tiene información acerca de eso.
0: Bueno, también empezó que PlayStation declaró que ya no va a generar, que primero, los jugadores ya no son dueños de los juegos cuando los compran en digital,
1: eso,
0: sino que son únicamente juegos dueños de las licencias. Y a la par, lo que hizo Rockstar es decir, bueno, ya no vamos a sacar ni un solo juego físico, solamente digitales.
1: Sí.
0: Entonces, esto hizo que la comunidad de gamers, especialmente la comunidad de PlayStation, se revele de alguna manera, y precisamente hoy por hoy, esta semana, hay un shutdown de PlayStation, no se puede jugar, no se puede hacer ninguna compra, no se puede jugar PlayStation Plus, ni nada que tenga que ver con referente a esto. Entonces, digámoslo así, que ese es el gran contexto mundial con respecto al mundo de los videojuegos, pero lo interesante es que este Cyber Leaks lo que hizo fue secuestrar el lanzamiento del juego más esperado en los últimos 5 o 6 años, porque estaba esperando el GTA 6.
1: Hace más.
0: Más, ¿no? Más,
1: claro. El 5 tiene como 10 años.
0: Por eso, o sea, creo que el GTA 5 ya tenía 10 años y esperaba el GTA 6 hace 6 años que ya saliera. O sea,
1: ya se había filtrado material desde antes.
0: Claro, que ya estaba el desarrollo. El desarrollo del juego ya estaba filtrando. Pero ahora, en teoría, ya están listos. Y dijeron que no iban a sacar, y aparte de todo, prevendieron el juego, un juego digital, que me parece la mayor tontería del mundo mundial.
1: Sí, o sea, eso es otro tema, que se las trae también.
0: O sea, ¿cómo prevendes un juego digital si igual lo vas a tener? O sea, a mí me parece un poco...
2: Y no se van a acabar.
0: Y aparte de todo, hay gente que lo compró.
1: Sí, hay solo gente, por la caja, en realidad.
0: Pero lo primero que la caja únicamente es un código de descarga.
1: Es una caja.
0: Nada más, no es nada más.
2: Esa gente.
0: Entonces, lo que hizo este señor CyberLeaks fue secuestrar, no sabe si tal vez la última versión del juego o una versión ejecutable del juego.
2: Un beta,
0: hace 2 años estaban especulando que no es un beta todavía completo, pero que ya era un ejecutable jugable.
1: Y que aparentemente va a salir antes en PC que en consolas, si no pide disculpas Rockstar, porque ¿cuáles son las demandas de este CyberLeak? ¿Alguien sabe?
0: Precisamente que Rockstar saque el juego físico de GTA 6.
1: Pero ¿no es como también algo con las disculpas también que dijo que quería que o que lo hicieran o que se disculparan? ¿No?
0: Que se disculpen con la comunidad de jugadores y que se garantice que, a pesar de que sean juegos digitales que se compren, se queden los juegos con los jugadores. Qué fea forma de redundar.
1: No, pero es
0: con los gamers.
2: Con los players.
0: Con los gamers. Así nos redundamos y decimos gamer.
2: En teoría es...
0: Y aparte de todo, que si se cierran los servidores de este juego, digamos así, desaparecería el juego como tal, pues los servidores se queden abiertos para que los jugadores puedan seguir jugando el juego a pesar de que la compañía ya no exista. Esas son las demandas que tiene este jugador. Entonces, bueno, este actual pirata o este actual Robin Hood de los videojuegos.
2: A ver, de seguro no es una sola persona, ¿no?
0: Puede ser una gran comunidad.
2: Es un grupo de hackers, segurísimo.
0: O sea,
1: esa es la pregunta.
0: Porque lo más interesante es que muchas veces el tema de piratería como tal no es una sola persona, sino que es una comunidad de por lo menos, o sea, puedes estar hablando de 10 hackers como de 2000. Exacto. Fácilmente, o sea. Y son comunidades muy bien organizadas que si capturan a uno se va a explotar.
2: Ajá.
0: O sea, a mí me parece que es una película buenísima la que estamos viendo ahorita. Pero, aparte de todo, este CyberLeaks ha creado una moneda, una criptomoneda.
1: Uf, ajá. Vamos a hablar de eso también.
0: Momento. Wow. Lo que ha dicho él es que es para precisamente mantener a la comunidad y poder mantener la presión sobre Rockstar.
2: Ajá.
0: ¿Sabes cuánto empezó costando la moneda cuando él la sacó?
1: No, probablemente más de lo que terminó valiendo, ¿no?
0: 10 centavos.
1: Ok.
0: 10 centavos cada ¿cómo sería? ¿Cómo es? CyberLeaks se llama también la moneda. Costaba, cada moneda costaba 10. Ahora, 10 centavos. Cada moneda cuesta 16,671.
1: Sí.
2: Buenísimo.
0: Entonces,
1: ¿cuánto fue lo que quemó en...?
0: Un millón de tokens para demostrar que esto no era un juego y que está dispuesto a todo y que no va a ganar nada él con esto. Se parece al Joker del Batman.
1: Eso fue muy poético, la verdad.
0: Si alguna vez vieron el Batman... ¿cuál es esta Batman? No, este es el Caballero Oscuro.
2: Sí.
0: Batman, precisamente hay una escena que el Joker quema unos cuantos millones de dólares de los mafiosos al frente de los mafiosos. Entonces, básicamente estamos viviendo una historia parecida a esa con un Joker de la vida real. Y creo que todo el mundo está yendo al Joker y no a Rockstar.
2: Pues, es delincuencia aún, ¿no? O sea, es...
0: Pero ¿hasta qué punto es legítima eso?
2: A ver... Hackear y robar el propiedad intelectual, pues obviamente...
1: No es legítimo.
0: ¿Pero qué es la propiedad intelectual y por qué no...? Aquí hay un tema interesante. Cuidado que se están metiendo con las personas que hacen Linux.
2: Sí.
0: Porque precisamente es el debate de Linux. Uh-huh. Precisamente Linux cree que los software deberían ser desarrollados para permanecer en libertad.
1: Open source.
0: Open source, sí, precisamente. Sí,
1: fuente libre.
0: Y mucho de la actual tecnología, como ChatGPT, como Claude, como DeepSeek, todo esto es open source.
2: Sí, definitivamente.
0: O sea,
2: pero Rockstar y GTA no es open source.
0: Yo estoy de acuerdo, pero ahí el tema es que Rockstar está secuestrando precisamente a los jugadores con precios infladísimos para que ese juego ni siquiera sea tuyo.
2: A ver, pero es que...
1: Es que es mucha sí. propiedad intelectual. Es arte, ¿verdad? Involucra muchas cosas. No es como decirle a Disney que sea open source, ¿verdad?
2: Yo exacto. Creo que, y tampoco es una necesidad comprarlo.
1: Sí.
0: O sea, no digo que sea necesidad, pero sigue siendo, o sea, no digo que no deban vender su producto, pero tienen políticas abusivas de venta y políticas abusivas del mercado.
1: Yo creo que eso depende del fin de su negocio. Creo que eso es lo que debería como determinar, ¿verdad? Si un producto debería ser open source o no, pero ¿cuál es el fin de su negocio?
0: De acuerdo, exacto. Pero yo digo, o sea, está bien que cobren porque ellos son los creadores. Bien que porque ellos han invertido años en años en desarrollar esto y hay muchísimo dinero.
1: Y mucho crunch.
0: ¿Qué ha pasado? Que todo el mundo está circulando que es el juegazo del año y de repente aquí empezamos a juzgarlo.
1: Me equivoqué de anglicismo. Pero bueno, eso es otro tema, ¿verdad?
0: Pero yo lo que digo, o sea, el tema es que hay una política de abuso de los usuarios.
2: A ver, sí.
1: Por parte de Sony, ni.
0: Por parte de Sony y de Rockstar.
1: Es que depende, ¿verdad? Porque Rockstar, yo tal vez lo. O sea, no lo amparo porque ellos fueron los primeros que se salieron de lo físico. Ajá. Sony casi que se guindó de eso para empezar a anunciar que quitaron la tienda del PlayStation Vita y la del PlayStation 3. Justamente creo que fueron dos o un día después de que Rockstar dijo lo que dijo. Uh-huh. Ahora. Sony lo que está haciendo con el formato físico, eso fue un correo de recordatorio, lo que mandaron hace unos días, que de hecho a mí me llegó, diciendo si sus juegos no son suyos.
0: A mí también me llegó.
1: Pero eso ya estaba desde hace muchos años. Si usted no lee los términos y condiciones, entonces también va por lo mismo. No es algo de ahora, pero es algo real. Entonces,
0: es real. Veamos cómo se desarrolla todavía la historia hasta noviembre.
2: Que es real.
1: Camilo es Xbox, entonces defina real.
2: No me preocupa, yo soy Steam.
0: Ya empezamos con los límites de computadora, que son mejores.
2: Yo no pago por online, yo pago más barato que consolas.
0: No pago por online, pero cada año está cambiando el procesador que le sale más caro.
1: No, pero Gabe los tiene muy bien.
2: El Epic Games regala juegos a toda hora.
0: A mí PlayStation también me regala juegos.
2: Me regaló el Fortnite.
0: No voy a hacer programa de propaganda de PlayStation porque estamos estamos a favor de que las licencias de los juegos sean para siempre. Y nos vamos con la primera canción que se llama Amor de Recreo.

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0: tenemos los primeros desertores de la cabina. Camilo, que tengas una muy buena tarde. Si te quieres ir, si estás tan a favor de Rockstar, por favor, estás en tu...
1: No, pero esa no era la razón que me iba.
0: ¿Y era por qué fue?
1: No, no, ya discutimos mejor a otra hora.
0: Uy, uy, uy. No okay. Voy a hacer ningún tipo de comentario porque me reservo mi derecho a opinar. Bueno, simplemente para hacer una especie de acotación, sí, es verdad que los juegos solo debían pagarse una vez, como dice mi mamá. Saludos desde aquí, desde Suiza. Y aparte de todo, una de las cosas que pedía este gran hacker, este gran pirata, es que los DLCs de los juegos, es decir, el contenido adicional de los juegos, ya está disponible, porque los jugadores ya pagan por el juego y no es posible que te hagan microtransacciones para obtener el juego completo. Entonces, como que simplemente para hacer una acotación así. Y ahora, ¿qué nos toca ahora? Bueno, ahora nos vamos a hablar un poquito más de temas más interesantes. Un poco más
1: complejos.
0: Más complejos y de cosas que yo no tengo idea. Por eso te he traído aquí a dos expertos. A dos expertos en el tema. Porque yo no tengo idea. Y vamos a hablar de fantasmas. Porque aquí me pidieron que vamos a hablar de fantasmas. Y esta es una plataforma. Me están mandando a callar.
1: A ver, no. Primero deberíamos empezar por... ¿qué es real?
0: Ok.
1: ¿Qué es real? Okay. ¿Qué es la realidad? Porque anteriormente...
2: Un filosófico empezó.
1: Sí, hace unos minutos acá el señor José me estaba dando una cátedra de... realismo.
0: Bueno, entonces, ¿qué definirían ustedes?
2: Resúmenos un poquito acerca de eso, Camilo, por
1: favor. No, José es el que me quería contar. No, yo simplemente... Pero ¿qué es real? ¿Qué es real?
0: ¿Qué es la realidad?
1: Para mí.
2: Hablar un poquito de conceptos filosóficos, ¿verdad? De qué es el yo, qué es la conciencia, ¿verdad? Entonces, por ahí creo que va el asunto. Y bueno, aquí me callo yo.
1: ¿Qué es para ti? ¿Qué es real? ¿Qué es la realidad?
2: Para mí real es algo tangible, pero por ejemplo, eso es subjetivo, porque por ejemplo, cuando yo estoy soñando...
0: Es tangible también.
1: Exacto.
2: Eso puede ser tangible, por ejemplo, en los sueños lúcidos, que es un tema de lo que vamos a hablar más adelante. Ajá. Pero, por ejemplo, es muy distinto. Hay tipos de sueños, hay algunos que no son tangibles y no por eso no son reales.
0: ¿Qué opinión? Pero también tienes en los sueños, digamos, no, nada te garantiza que no sea un sueño, porque en el igual en el sueño sientes, lloras, te quemas, te sientes ahogado, sientes que te caes, tienes la percepción del olor, el oído, el tacto, el gusto, todo eso tienes en los sueños.
2: A veces, depende del nivel de inmersión, pero pues sí se puede llegar.
0: A todos nos ha pasado que hemos estado soñando que nos caemos y de repente, uy, que hacemos el salto en la cama.
1: ¿Y qué pasa con esa realidad entonces? ¿Cuando se despierta o no?
0: El tema es que lo que...
2: La realidad.
0: Que lo que le hace real a la realidad, qué falta.
1: No, espera. Primero quiero dar mi...
0: punto de vista.
1: Sí, mi punto de vista. Que es real para mí súper rápido. Algo que se puede percibir a través...
0: De los sentidos.
2: Algo palpable, algo...
1: Sí, claro. A ver, Si ya vamos un poquito más filosófico y eso, pues se extiende el tema, ¿no? Pero lo real, real es lo que podemos percibir.
0: ¿Has visto Matrix? Okay.
1: Sí.
0: O sea, te das cuenta que los impulsos del cerebro generaron toda una realidad colectiva. Por así decirlo. Y lo que hacía Matrix era plantearte que la realidad de Matrix era lo real. Con todo, con los sentimientos, con los sentidos, con la percepción, con todo. ¿No es cierto? Entonces, lo interesante precisamente de Matrix es que te abre este camino a hablar de qué es la realidad.
2: Simulaciones.
0: La simulación. Incluso el mismo show, no sé si vieron la película, el show de Truman.
2: Sí, bueno, wow.
0: La realidad es lo que se presenta enfrente de ti, ¿no es cierto? Y más allá no existe nada más, en teoría. Ajá. Mira, ya estamos entrando en otro tema. Ya está depositado.
2: Vivimos en una simulación.
0: Exacto, pero la idea es, porque lo interesante aquí, lo que le hace real a la realidad, es precisamente la capacidad que tenemos nosotros de ver el ayer. Sí. ¿Qué quiero decir con esto? Cuando tú estás soñando, o cuando estás, no, por ejemplo, no tienes una percepción del tiempo que del ayer.
2: Claro, todo eso es información, ¿no?
0: Es información, pero no es lo mismo de los sentidos, es diferente a los sentidos.
1: No, sí, pero eso es lo que yo hablaba respecto al espacio y tiempo.
0: Nunca dijiste espacio y tiempo. Ahora ya empezamos. Yo ya dije que sí, que no. No, no, o sea, precisamente lo que es la periodicidad. Eso, qué formas de. La periodicidad de que puedas ver el pasado a través de tus ojos. Uh-huh. Es decir, yo estoy aquí y cómo llegué aquí.
1: Ajá.
0: Sí. Porque en los sueños generalmente lo que pasa es que estás.
2: Pero es que el tiempo trabaja diferente en los sueños. Ese claro. es el punto, ¿verdad?
0: Claro. Exacto. Entonces la idea es. La realidad se concibe a partir de esto. Entonces, lo que nada te garantiza que no tengas una simulación.
1: Uh-huh.
0: Nada te garantiza. O sea, sí. nada te garantiza que no estemos ahora viviendo en una Matrix nosotros uh-huh. mismos.
2: Sí.
0: Pero lo interesante es a plantearse es cómo llegamos hasta aquí en la historia.
2: Sí, sí.
0: Eso es, digámoslo así, la idea filosófica de la realidad.
1: Uh-huh.
0: Uh-huh.
2: Bueno, ahí entra la cuántica y la física, la metafísica también. Entonces, imagínate, ¿verdad? Pero yo lo que opino es que hay cosas que no se pueden explicar con ciencia. Porque hay experiencias, por ejemplo, paranormales. Ya pasando en los sueños yo he visto cosas increíbles, chicos. Yo, experiencia propia aquí, al aire, yo soy soñador lúcido. Entonces yo de vez en
0: ¡qué
2: cuando...
0: ¡qué bacán!
2: Antes, sí. cuando era pequeño, sucedía más a menudo. Pero para los que no saben, allá en casita les cuento rápidamente. Nosotros los soñadores lúcidos, básicamente, accedemos a la conciencia... cuando estamos soñando. O sea, de vez en cuando sabemos que un sueño es un sueño.
0: Uh-huh. Y tú más el control del sueño, evidentemente.
2: Sí, sí, sí, sí. Y se pueden hacer cosas muy, muy divertidas.
1: Divertidas, pues. Sí. Divertidas.
2: Sí.
0: O sea, la imaginación es el límite.
2: Sí.
0: La imaginación es... Ahí sí, lo que... Montar literal. Un dragón, para adelante. Yo quiero ser Khal Drogo de Juego de Tronos.
2: Es muy, sí, es muy interesante. Sí, es
0: ¿te imaginas?
2: Depende mucho, no pasa, obviamente, del nivel de inmersión en el sueño, uh-huh. ¿verdad?
0: Pero, si uno... pero, por ejemplo, aquí hay una pregunta que yo tengo. Si tú eres el que está, digamos así, el director de tu sueño,
2: uh-huh.
0: y tú en el sueño empezaste como Christopher, ¿no es cierto?
2: Sí, sí, sí.
0: De repente puede ser, yo que sé, Batman, así, de la nada.
2: A ver... Sí, no sé. No ser Batman, no transferir mi identidad, porque yo sigo siendo yo.
0: Claro,
2: es
0: pero,
2: mi conciencia.
0: Yo
2: soy este mismo que está sentado aquí, pero puedo adquirir habilidades, por ejemplo.
0: Pero digo, sí, pero.
2: O podrías, apariencias, incluso.
0: Claro, pero digo, tú podrías ser Batman.
2: En apariencias y en esencia, no.
0: A ver, ¿cómo? Sí. Uy, me acabo de dar una derrapada en la cabeza.
2: Sí, sí, sí, sí, sí.
0: A ver, ¿cómo?
1: ¿Qué es realidad?
2: Yo no, sería, peor, ahora volvemos peor. A la parte filosófica. Yo seguiría conservando mi yo, que es la conciencia.
0: De acuerdo.
2: ¿Verdad? Mi super yo y todo eso seguiría siendo el que está aquí sentado.
0: De acuerdo, pero digámoslo así, si estás jugando el juego de rol llamado sueño.
2: Wow.
0: El sí. juego de rol llamado sueño. Entonces quiere decir que si yo en mi sueño, como dirijo y sé que estoy jugando un juego de rol, puedo ser que el resto de mis ¿cómo se diría? De mis soñados. Sí, de mis soñados, actúen en tanto en cuanto yo quiero que sean las... yo viví en Ciudad Gótica.
2: Es que, no sé, depende de lo que usted pueda hacer, porque no es como que usted sí. pueda ser ilimitado. Uh-huh. Es que,
0: ¿cómo no? ¡Es un sueño!
2: No, pero depende de qué tan inmersos es usted puede hacer más cosas o menos. Es complicado, porque a veces todo es muy, muy turbio y uno no puede hacer nada. Uh-huh. Pero uno nada más sabe como que está soñando. A veces uno está súper inmerso y puede incluso volar. Entonces, eso depende mucho de las etapas del sueño y otra cosa. Camilo, yo lo veo a usted como con ganas de compartir algo. Cuénteme, ¿usted no, ha tenido alguna experiencia
1: nomás.
2: En sueños?
1: No, sí, lúcido.
0: Es que
1: sí,
0: yo he tenido
1: claro.
0: unos sueños que me han encantado y que he sentido que podría, que sé que estoy soñando y no me quiero levantar.
2: Bueno, eso nos pasa.
0: Sé que estoy soñando y sé como que, maldita sea, no me quiero levantar. Y dice, y sabes que te queda poco tiempo de eso. Y sabes que estás soñando. O sea, ¿sí? A mí me ha pasado, no sé si es un sueño activo esto.
1: En parte es lúcido.
2: Sí, es un instante lúcido.
0: O sea, que sé claro. que y sé que estoy viendo un sueño X y de repente, no, eso no va. Un sueño cualquiera.
2: Pausa. Pero un sueño cualquiera, exacto.
0: Un sueño cualquiera, pero de repente sé que es un sueño.
1: Sí.
0: O sea, de repente es como que, ay, qué bacán, estoy soñando. Ay, no me quiero levantar y de repente lo que me pasa es que también puedo ver la hora en el sueño.
2: Uy, usted
1: eso
2: puede.
1: Es muy interesante. ¿Usted puede? Porque normalmente no se puede.
0: Exacto, puedo ver la hora en el sueño.
2: Yo nunca me he fijado, sinceramente.
0: No, porque yo sé, me tengo muy tatuado que yo me tengo que levantar una hora.
2: Sí.
0: Y de repente me digo, no, ya fue solo 5 minutos.
2: Ok, entiendo. Entonces, es más algo simbólico que ya usted trae arraigado, claro, o sea, más que, no ver la hora. Porque
0: o sea, es, no, pero no, o sea, sé qué hora es en el tiempo-espacio real de mi cuerpo.
1: Wow. O piensas
0: no,
1: que
0: no,
1: sabes.
0: No, me ha pasado que, no, de repente me ha pasado que abro el ojo porque ya me desperté. Y era la puta hora, yo como que no,
1: maldita sea. Diferente.
0: No, pero en el sueño sé que me queda poco tiempo.
1: Sí, es que es incluso posible saber el tiempo sin verlo. Porque nosotros tenemos un reloj biológico. Ajá. Y eso ayuda muchísimo a estimar más o menos que ya son las 6, que ya son las 7, que ya son las 8. Entonces, pues.
0: O sea que sí, viví un sueño lúcido.
1: A ver, pues, yo no sé.
0: ¡Ay, qué bonito! Y bueno, ya que estamos viviendo sueños lúcidos y ese tipo de cosas, nos vamos con una canción que nos va a dejar temblando por ti, de Doctor Deseo.
1: Me voy.
0: Y ya me equivoqué.

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0: Y bueno, ¿qué pasó con la música?
1: ¿Qué pasó con la música?
0: Bueno, retomando el tema que estábamos hablando de los sueños, de la percepción de los sueños, de los sueños en activo, sueños en pasivo, y sueños en general, la canción que escuchamos antes precisamente fue del grupo Pow, de nuestros amigos que aquí presentes, y precisamente la canción fue compuesta en un sueño, me dijeron, y se parece a los Simpsons.
1: Sí, es la primera canción que pusimos, Amor de Recreo. De hecho, es en español. Es una de las pocas que tenemos en español, porque la mayoría son en inglés, sí. Irónicamente. Pero es muy bonita porque se basa como en, bueno, hace como unos 10 años yo me había soñado con una exnovia del colegio, pero era un sueño lúcido. Entonces yo sabía que era un sueño. Entonces,
0: ¿y qué le dijiste?
1: Pues le dije muchas cosas que no le dije en ese entonces, ¿verdad? Me atreví a decirle muchas cosas, a pedirle perdón.
0: Que se case contigo.
1: Le dije muchas cosas. Pero bueno, eso fue hace más de 10 años. Ahí por si mi esposa me está escuchando, mi amor, te quiero mucho, te amo.
0: Ahora no. Lo dice.
1: Sí, ahora me esperan con la faja en la casa. No,
2: ya sé que sí.
0: A ver, pero ahora estábamos precisamente cuando estábamos en el corte musical. Uh-huh. Camilo saltó de repente, se tiró la puerta, tiró las sillas y dijo: yo aquí me voy porque ustedes están hablando pura paja.
1: Pura paja.
0: Lo dijo así literalmente. Yo estoy asumiendo lo que. Precisamente estoy poniendo entre comillas lo que dijo para captar la cosa, porque fue lo que dijo: tiró las sillas y dijo: yo me voy porque ustedes no tienen idea. Vivimos en una simulación. Yo si quiero, rompo esto y esto aquí no ha existido. ¿Qué pasó ahí?
2: No, pues estábamos hablando sobre la teoría de la simulación. Uh-huh. Y pues quería decir...
0: Vives en el show de Truman.
2: A ver, es muy buena película. Es posible. En parte soy muy... apoyo mucho la teoría de la simulación. Uh-huh. Que tiene sentido, pero abre muchísimas otras preguntas. Porque entonces diríamos, si somos una simulación... el ente o la persona o cualquier cosa que hizo la simulación es también una simulación.
1: Wow, es que es algo muy, muy grande, ¿verdad?
2: Sí.
1: Yo creo que en el momento que nosotros nos demos cuenta o podamos confirmar eso, es cuando nosotros mismos, como informáticos, como programadores, podamos recrear una simulación perfecta, o al menos como lo que nosotros consideramos que es basado en nuestra

0: y solo esa actividad, y se mantiene en el juego sin ningún tipo de con la lógica del juego, pero no con una lógica real. Eso es un NPC, es básicamente aclarar el tema a todas las personas que no somos gamers. Sí, sí. Entonces la cosa es que, claro, mi pregunta es lo que decía, hay muchas personas que también se comportan únicamente como esto, como personas autómatas, sin corazón ni cerebro. Sí, sí, hay un montón.
1: Sí, hay muchísimo.
0: Hay un montón, o sea.
1: Lo he visto mucho acá.
0: O sea, yo lo hice en todo.
2: Pero a ver, no me va a decir la muchacha del supermercado, porque sí, ella tiene que decir ciertas palabras.
0: No, pero gente incluso con la que trabajas y ves todos los días, y te das cuenta que son unos lerdos.
2: Uy, bueno, ya.
0: Hablo en general.
2: Bueno, ya. Por ser... Eso es otro tema. Eso es otro tema, pero...
0: No, y después te preguntas, o sea, de verdad tienes esa capacidad de pensar. O sea, a mí lo que a veces me sorprende, no es una inteligencia grande, muy grande.
1: A ver, es en parte es... ahora mí, que lo pienso, ¿no?
0: A mí no me sorprende...
2: Yo conozco más de un NPC, nada más eso les voy a decir. Yo lo que te digo,
0: a mí una inteligencia grande me parece lógica, ¿no es cierto? Una inteligencia con la que puedes discutir y que se planteen las cosas y que precisamente no tenga razón de todo. Me parece que eso es una persona con la que puedes hablar, puedes discutir, puedes pelear. Sí. Pero de repente te encuentras con personas con las que yo en lo personal ya no tengo energía de discutir.
2: Pero bueno, ya es que ya eso es algo de comportamiento, no es algo de NPC, ¿verdad? Entonces,
0: no, pero es que un NPC te va a salir con la misma respuesta permanentemente.
2: Ah, de momento, porque ahora con la IAS...
0: Claro, sí. Pero es que... Y te digo el ejemplo AI, de NPCs perfectos. los que de repente te hablan de los mormones, por ejemplo.
2: Ya entramos en
0: la iglesia mormona como tal,
1: sí,
0: es una de las iglesias que más financia armas de destrucción masiva en el mundo. Uh-huh. Sin embargo, los feligreses a esta iglesia no se cuestionan eso nunca. Especialmente siendo Utah, el estado de Estados Unidos, donde más exporta armas de destrucción masiva. Y no te hablo de balas.
1: Bueno, pero es que...
0: Te estoy hablando de misiles,
2: patriots. No, es un negocio que mueve mucho dinero.
1: Sí, es un negocio.
0: Pero precisamente por eso. Entonces,
2: ¿cuándo no lo ha sido? ¿La iglesia mormona cuándo no ha sido un negocio?
1: Las religiones en general.
0: Te estoy hablando precisamente en ese contexto. En ese contexto, digámoslo así. Estoy dando un ejemplo, si es mormón, perdón, pero digamos así, es un contexto de que no tiene una capacidad... Si es mormón,
2: igual escúchenos, por favor.
0: Si son mormones, por favor, escúchenos.
2: Radioactivo,
0: 95.6. No, pero lo que te digo es, o sea, es el tema de del no poder criticar lo establecido.
2: Sí. Es todo un tema.
1: Es que de pronto sí lo hacen, pero se callan. Es que ahí es diferente. Yo creo que el tema de NPC ahí...
0: A ese entra mucho NPC,
1: También como en cualquier otra religión.
2: Es que eso es cuestión de comportamiento. O sea, ya eso es como alguien que no quiere tomar sus propias decisiones. Ajá. Y quiere que un sistema los tome por él. Eso es tal vez
0: pero entonces eso sigue siendo una persona autómata. Ergo un NPC.
2: De un non-playable character. En teoría, pues caería en esa categoría. Pues.
0: Sí, porque ya no todo. O sea, digámoslo, si nosotros estamos aquí sentados, cada uno ha venido de este país por diferentes razones o por las mismas. Pero el tema es que, digamos, si tenemos la capacidad está en cuestionarse precisamente. Estamos hablando de lo que es real y que no es irreal.
2: Es que nos desviamos un poquito, pero ya.
0: No, precisamente retomando lo que quiero decir es que lo autómata está precisamente no cuestionarte eso.
2: Eso no es
0: creo que la falta de cuestionamiento y la falta el albedrío ahí es importante.
2: Exactamente.
0: Creo que ahí a mí me ha pasado personalmente que alguna vez estuve cercano a la iglesia mormona cuando era joven. Alguna vez cuestioné lo del albedrío y decía, hablábamos precisamente del albedrío que tuvo Pedro con respecto a la negación con Jesucristo. Uh-huh. Y yo decía que eso era necesario para continuar el plan de Dios, en teoría, ¿no es cierto? Digámoslo así. Sí. Pero ellos lo negaban, ¿no? Que Pedro era un tipo pecador. Y dije, no, porque en teoría también era parte del plan. Y eso fue un debate completo. Y dije, no, esto quién no tiene la capacidad de cuestionarse nada, me largo. Y como nos vamos a alargar a la siguiente canción precisamente de Poe, que se llama... Momento, ¿cómo se llama esta canción? Que está aquí como FGH. ¿Qué es FGH?
2: Vamos a ver, FGH es el código de la canción y al final no sabía cómo ponerla, entonces se quedó FGH. Así
0: pues, se queda la canción como FGH y vamos con Poe.

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0: Y estamos de vuelta aquí en el último segmento de nuestro programa Radioactivos 95.6, hablando un poquito de todo. Ya hoy día vamos, como estábamos hablando un poco de la realidad y de la simulación, ahora, ya que nos van muy lejos para que nos controlen desde un mundo etéreo llamado post-simulación, desde un controlador. Hablando de los NPCs que hemos hablado, ¿qué mejor generador de NPCs que las redes sociales o el internet?
1: Uy, sí. Wow. Uy, sí.
0: O sea, nos damos cuenta, o sea, la capacidad que tienen ahora muchos, las nuevas generaciones precisamente, de mantenerse viendo algo, de quedarse activos haciendo algo. Por ejemplo, ver una película de 2 horas es imposible.
1: Imposible.
0: En las nuevas generaciones. Entonces, digámoslo así, precisamente los TikToks, los Reels, el Internet como tal ha hecho que las nuevas generaciones se comporten como NPCs.
1: Sí, incluso afectando bastante el aprendizaje.
0: Claro, totalmente.
1: Lo he visto muchísimo en las nuevas generaciones. Uh-huh. Y seguro pasó con nosotros también respecto a las generaciones pasadas, por ejemplo.
0: Gracias.
2: Bueno, es que depende, defina generación, ¿verdad?
0: No, creo. Sí.
2: La generación de José es otra generación. No,
0: uy, por suerte sí, porque yo nací de lo analógico, de lo digital. Y yo, exacto, sé manejar los dos.
2: Yo sé también. No, nosotros también estamos en ese rango, José. Tampoco es que somos tan bebés.
0: Lo analógico, sí. ¿Manejaste el teléfono de disco? Así,
1: claro,
0: vital.
1: Yo sí. Claro.
0: Muy bien.
1: Claro.
0: El cassette.
2: Sí, claro, también.
1: Grabaste, primer café. Y dañé muchos también.
0: Ahí está, pues.
2: Con un lápiz.
0: Sí. Grabaron en la radio esperando que no hable el de la radio.
1: También.
0: Sí, qué horror. Sí, bueno, no, pero, o sea, yo digo, esto es precisamente las redes sociales. Y se dan cuenta de la cantidad de retos que hay en las redes sociales. El reto de comer cloro. El reto, o sea, ¿qué más comportamiento de NPCs que ese?
1: El de farmear aura.
0: No. Ay, Dios. No. Bueno, para las personas que nos estén escuchando y que sean de nuestra generación para atrás, el farmear ahora viene del farmeo, quiere decir la recolección de material en los juegos. Y ahora viene del concepto de la energía que tiene la persona. Ahora hay
2: presencia.
0: La presencia. Uh-huh. Entonces, claro, se hablaba mucho del aura en cuando había el mundial, cuando salía Messi o cuando salía Ronaldo, y hablaban del aura que tenían los jugadores. Sí. Porque, digamos, si tienen una historia detrás.
2: Tiene mucha presencia.
0: Tiene mucha, claro. O sea, no vas a negar que cuando Messi sale a la cancha tiene una presencia
2: escénico,
0: espectacular.
1: Claro,
0: y
1: claro.
0: Cristiano, por ejemplo. Y Cristiano Ronaldo también tiene una presencia espectacular en la cancha, aunque no juegue. La presencia no se le quita a nadie.
1: No, sí.
0: Pero yo lo que digo, ahora, por ejemplo, esto es lo interesante, que ahora los jóvenes están intentando generar presencia sin historia. Uh-huh. Únicamente es la apariencia, ya no existe la esencia.
1: Sí, exacto.
2: Es una moda. En mi época eran los vloggers, como decía un comediante.
1: Sí, los
2: que
1: vloggers.
0: En mi época eran los skaters.
2: Bueno, pero
0: no,
2: es que skate or die, no, skate or die.
0: Sí. Yo era joven cuando salió Tony Hawk 2.
2: Yo lo juego todavía.
0: Pero yo era joven cuando salió Tony Hawk 2.
2: Bueno, bueno, sí. Yo también.
0: Pero yo jugué, o sea, yo...
1: José tuvo en brazos a Tony Hawk.
2: Sí.
0: No, a Estivo de Jackass, no te jode.
2: No, yo me fui con el baterista, con Gustavo, a patinar un día de estos, sí, porque tenemos que grabar unos shotsitos.
0: Sí, los vi en los videos. Entonces yo lo que digo, bueno, nos queda un minutito únicamente para ir cerrando, es menos redes sociales y más interacción entre nosotros, porque las redes sociales están destruyendo precisamente lo más rico que tenemos, que es la comunicación, sí, el lenguaje y la
2: reales,
0: cercanía.
2: Claro.
0: Sí. Creo que eso básicamente, hablando precisamente de NPC, se me vino hasta la cabeza que vivimos en un mundo simulado prácticamente. Le recomiendo el libro Un Mundo Feliz para que hablen precisamente de esto y qué serían las redes sociales actualmente para las nuevas generaciones y cómo estamos nosotros también y cómo estamos respecto a las generaciones. Entonces es entender básicamente que es necesario la comunicación más efectiva y más real entre los seres humanos, menos celulares. No digo que no sean necesarios, son absolutamente necesarios. Sí. Han logrado potenciar otro tipo de cosas, pero están disminuyendo otras muy, muy importantes. Entonces, muchas gracias por escucharnos esta hora completa, a todos los que nos han estado con nosotros. Esto ha sido Radioactivos con Chris.
2: Diga algo. Muchas gracias a todos los que nos escucharon allá en casita. Los esperamos
0: en 2 semanas.
2: En 2 semanas.
0: Don Camilo. Chao.
1: Muchas gracias a todos. Nos vemos también quizás en 2 semanas.
0: A ver, tú vas a hacer todo cada 2 semanas el miércoles, me haces boom fry en el trabajo y me vienes de aquí sin excepción. Si no, aquí hay multa. y yo sé cómo castigarte.
2: La gente pide a Camilo.
1: Habló el patrón.
0: Ya, sí, entonces, sí, cada dos semanas, Bunch Fright, miércoles. Más importante que nada.
1: Ahí vemos.
0: Entonces, vamos a acabar hablando de simulación. Nos vamos con una canción que se llama Es Mentira, de Joaquín Sabina. Gracias por escucharnos. Esto ha sido Radioactivos 95.6. Hasta la siguiente semana. Chau.